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7: Estas son las cuatro noticias que debes escuchar hoy, aquí en Entérate León. 1. En el marco del Día Mundial de Turismo y León 450, la presidenta municipal, Ale Gutiérrez, reconoció a 150 personas y empresas por su trayectoria y aportación al turismo de León. Entre los galardonados estuvieron el Festival Internacional del Globo, los Mercados Aldama y República, Cebadina La Original, Universidad de León y La Salle Bajío. Ale destacó que León está entre las 5 ciudades preferidas del país para turismo de reuniones, con más de 140 eventos confirmados para 2026. 2. La presidenta municipal, Ale Gutiérrez, presidió la tercera sesión del Consejo Municipal de Protección Civil, donde se presentó el informe anual de actividades. Se revisaron operativos como pirotecnia, FIC, Guadalupe Reyes, San Juaneros, Feria Estatal de León, San Cristóbal, además de la temporada de lluvias. Entre los resultados destacaron 565 incendios atendidos, más de 1.210 atenciones por lluvia y 850 seres sintientes rescatados. 3. El gobierno municipal ofrece 378 cursos y talleres para personas de todas las edades. Hay capacitación para el trabajo y autoempleo, además de actividades como barbería, panadería, ballet, pintura, boxeo, karate, entre otros. Consulta las redes de los centros comunitarios y las plazas de la ciudadanía para más información. 4. Visita Zoo León en el Congreso Veterinario de León 2026, del 2 al 5 de septiembre en Poliforum León. Conoce su trabajo en el stand 307, adquiere souvenirs y consigue boletos a precio especial. Además, los días 4 y 5 de septiembre estará la Sala Zoo León, con conferencias sobre medicina, manejo, fauna bajo cuidado humano y conservación animal. Acércate y sé parte de este encuentro. Ahora estás bien informado de lo que hace grande y fuerte a León. 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
6: 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Yo soy Leos.
7: Yo soy Chav. Y hoy estamos aquí con todos ustedes para cocinar el platillo sabio de Profeco.
6: Les traemos una receta que combina sabores dulces, ácidos y saladitos. Atún a la vizcaína.
7: Tome nota. Para preparar nuestro platillo necesitaremos 5 latas de atún, ya sea en agua o aceite, pero bien drenadas. Medio kilogramo de jitomate, una cebolla, 2 dientes de ajo finamente picados, 3 papas medianas cocidas y cortadas en cubitos y media taza de puré de tomate.
6: También vamos a utilizar aceitunas verdes, alcaparras y chiles güeros en escabeche al gusto. Además, 3 cucharadas de aceite de oliva, 2 hojitas de laurel, sal, pimienta y un poquito de sazonador de hierbas a la italiana. Y si le quieren dar ese toquecito crujiente, 1/4 de taza de almendras fileteadas. ¿Vamos a la preparación?
7: Para iniciar, en una cacerola u olla grande calentamos nuestro aceite de oliva y sofreímos la cebolla junto con el ajo hasta que estén transparentes y bien doraditos. Después agregamos los jitomates cortados en cubos pequeños y salpimentados.
6: Añadimos el puré de tomate, agregamos un poquito de sal, el sazonador de hierbas al gusto y las hojas de laurel. Dejamos cocinar a fuego medio por unos 10 minutos hasta que el jitomate reduzca un poco.
7: Pasado este tiempo, agregamos las aceitunas sin hueso y las alcaparras. Y aquí va un paso que es opcional, pero que le da un toque muy rico, la verdad. Unas almendras fileteadas. Mezclamos todo muy bien y lo dejamos al fuego unos 5 minutitos más para que todos los sabores se integren a la perfección.
6: Ahora vamos a agregar la papa precocida para que termine de cocinarse con el calor del guiso. Después incorporamos el atún y lo mezclamos con muchísimo cuidado. El secreto aquí es hacerlo suavemente para que no se nos bata la papa ni se nos deshaga el atún.
7: Y para el toque final, sazonamos con sal y pimienta al gusto, pero mucho ojo aquí. Les vamos a pasar un tip muy importante. Recuerden que las aceitunas y las alcaparras ya son bastante saladas, así que prueben su guiso primero para que no se les vaya a pasar la mano con la sal.
6: Para cerrar, vamos a agregar chiles güeros enteros al gusto. Y un secretito es que le podemos poner un chorrito del mismo vinagre con el que vienen los chiles, que le va a dar un poco de acidez muy característica y muy deliciosa. Tapamos después la olla y dejamos a fuego medio por 10 minutos para que ahora sí todos los sabores se integren por completo.
7: Y listo,
6: ya quedó.
7: Ya podemos disfrutar de este espectacular atún a la vizcaína. Para presentarlo, decoren con unas hojitas de perejil fresco, un poquito más de almendras fileteadas y, por supuesto, acompáñenlo con unas buenas tostadas, puede ser también un bolillito.
6: Lo que quieran, galletitas. Queda buenísimo. Anímense a prepararlo y cuéntenos en nuestras redes sociales cómo les fue. No se les olvide que también pueden ver esta receta en el canal de YouTube Profeco TV. Yo soy Leos.
7: Yo soy Chay y fue un gusto cocinar con ustedes aquí en Revista del Consumidor Radio.
6: ¡Hasta la próxima!
7: ¡Bye, bye!
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4: 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Hay números de teléfono que se te quedan grabados para toda la vida. Y otros que además de recordarlos, te sacan de un apuro. ¿Te suena esto?

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1: Ese es el spot musical que en los años 80 identificaba al teléfono del consumidor para dar a conocer los servicios de la Profeco a la población consumidora.
2: El teléfono del consumidor comenzó sus operaciones el 5 de febrero de 1980 como apoyo al programa ¿Quién es quién en los precios?
1: En ese entonces, un equipo de 16 telefonistas se encargaba de informar los precios de 40 productos básicos de la canasta básica en 31 mercados y cadenas de autoservicio de la Ciudad de México y el área metropolitana.
2: Pero además en periodos de alto consumo como la Cuaresma, el Día de Muertos, regreso a clases o fin de año. El servicio ofrecía información sobre los precios de artículos de temporada.
1: Desde sus primeros años, el Telcón logró que incrementara la confianza de la población. Inicialmente, en 1983, se atendían 273.561 llamadas. En cambio, en el 2025, se recibieron aproximadamente 1.262.672 llamadas. ¿Te imaginas?
2: Con el paso del tiempo, este espacio dejó de ser un simple módulo de consultas para transformarse en un escudo legal. Al comunicarte al teléfono del consumidor, no solo recibes asesoría jurídica y orientación general,
1: sino que también es posible presentar quejas y denuncias contra proveedores y prestadores de servicio que incumplan la Ley Federal de Protección al Consumidor.
2: Se atienden quejas como fallas o rechazos en la entrega de un bien o servicio, descripciones poco claras, incumplimiento de plazos establecidos, modificación o rescisión de contrato sin aviso o autorización y la negativa al realizar algún cambio o devolución.
1: También se busca solucionar las inconformidades de manera ágil con establecimientos registrados en el mecanismo Concilia Express. Este servicio te brinda orientación sobre la instancia gubernamental a la que debes acudir cuando la Profeco no tiene competencia legal en el asunto.
2: Además, ayuda a que puedas ubicar cualquiera de las 38 oficinas de defensa del consumidor del país y gestionar la inscripción al registro público para evitar publicidad para usuarios de telecomunicaciones.
1: No olvides que Telcón está de tu lado y que su equipo está capacitado para brindarte información en tiempo real sobre las diversas herramientas de la Profeco.
2: 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Revisa el Buró Comercial para conocer el número de quejas y los motivos de reclamación.
1: ¿Buscas ahorrar al comprar tu despensa? Consulta a él ¿Quién es quién en los precios? Para saber en dónde se venden productos a menor costo.
2: ¿Dudas sobre lo que compras? Consulta los resultados sobre los estudios de calidad realizados por el Laboratorio Nacional de Protección al Consumidor.
1: ¿Quieres cuidar tu bolsillo desde casa? En nuestro canal de YouTube, Profeco TV, puedes encontrar diferentes tecnologías domésticas que son alternativas sencillas y económicas para elaborar productos de limpieza, aseo personal, alimentos, entre otros.
2: Ya lo sabes, con el teléfono del consumidor y las herramientas de Profeco, el poder de una compra consciente y responsable está en tus manos.
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1: Ándele, ya estamos por acá, señores, señores, bienvenidos a este que es su programa, La Madrugada de la Bestia Grupera 90.3 FM, totalmente en vivo, transmitiendo a través del 90.3 FM y vía internet, claro que sí, en diferentes aplicaciones como es TuneIn, en La Madrugada con Jesús Vázquez y en otras aplicaciones también en Audiorama Bajío, también estamos vía internet. Así es que, muchachos, gracias, gracias por su preferencia, bienvenidos. Hoy es domingo, domingo familiar, domingo de canciones del recuerdo. Hoy tenemos domingo de rolitas bonitas de antaño que, pues la verdad, siempre las dejo para este fin de semana. Saben que el domingo son de rolas del recuerdo, bonitas, viejitas, movidonas, sabrosonas, deliciosas, exquisitas, suculentas. Canciones para este domingo. Así es que, bienvenidos. Hoy es domingo 6 de septiembre, ¿verdad? Ya septiembre, ya se fue demasiado. Y se va más, ¿verdad? Ya estamos a casi nada, un fin de semana más y es el grito. Fíjate, hoy en este mes, el grito va a caer del 15 al 16, que viene siendo martes para jueves. Santa Pedrona nos vamos a poner, como de que no, claro que sí. Porque mira, tan solo cae en descanso. ¡Ay, Padre Santo! La sigo. Bastante, fíjate, tan solo en esta... Sí, en este mes. Mira, hoy se festeja a San Donacio. Pero también hoy es día, bueno, hoy se festeja a la colonia de Lomas de la Trinidad, que van a estar de festejo el día de hoy. Así es que, pues, muchas felicidades hoy en su festejo, ¿verdad? También va a estar este... Mira, el 11 es día de Juan Gabriel. No, y nomás, nomás para que te vayas agarrando, ¿verdad? Septiembre, ¿qué más quieres? 13 de septiembre, pues obvio va a ser San Juan Cristóforo y Niños de Héroes de Chapultepec. Y luego el día 15 nos brincamos el aniversario 216 del Grito de Independencia y también Nuestra Señora de los Dolores. Y el día 15, perdón, el día 16, aniversario de la Independencia de México. No más, el 17 me la curo. Fácil, sí, la verdad, no, pues tengo unos días bien, pero mira, supuestamente el miércoles no trabajo, entre comillas, pero yo digo que sí. Agarramos ese día bien, bien fiestero y el jueves me la curo, ¿verdad? Bueno, también tenemos el día 21 para este mes, el Día Internacional de la Paz, es el día 21. El día 23 es San Cristóbal, Antonio y Juan. El día 24, la señora, Nuestra Señora de la Merced. Y por ahí ahorita son los que más tengo más sobresalientes, ¿no? Bueno, pues bienvenidos, bienvenidos, muchachos. Bienvenidos para todos los amigos que están trabajando, que están laborando a estas altas horas de la madrugada. Muchísimas gracias. Ya estamos por acá, señores. Buenas, buenas madrugadas. Claro que sí, como de que no. Saludos cordiales para todos. Y pues la verdad, a todos los amigos que nos escuchan también en internet, muchas gracias. Gracias a los amigos que nos escuchan allá en Estados Unidos. Saluditos al buen Benny. También saluditos al buen Mario Marín. También, como de que no, hasta Seattle le mandamos un fuerte abrazo tremendo. Al buen Bonifacio allá en Colorado, saluditos también, como que no, Perita hasta Torreón, Coahuila, gracias. A Yoyis hasta Chihuahua, Chihuahua, muchísimas gracias. Al buen Max también en la Ciudad de México, pero creo que anda trabajando en Querétaro. Y muchos amigos que nos escuchan a través de internet en Irapuato, en donde sea, Guanajuato, Silao, Salamanca, Salvatierra, me quedo corto, la verdad, son muchos lugares. Y Veracruz, también llegamos a Veracruz, en Yucatán, también, como de que no. Saluditos a Elsie también, hasta allá, hasta Mérida. Saluditos al buen Germán, como de que no. A todos los panaderos también que se desvelan, guardias, tiendas departamentales. Sí, efectivamente, hay personas que ahorita exactamente están trabajando porque tienen que tener todo el acomodo de la mercancía para el día siguiente, cuando usted llegue a buscar un producto y pues ya esté acomodado y limpio y en su lugar. Así es que son un montón de personas que trabajan en la madrugada, desde aseo público, desde vialidades, desde ambulancias, bomberos, policía, guardia, todos, muchas personas trabajan en la madrugada, otros también que van saliendo de fiesta de los antros también, la verdad que sí, quieras o no, también que sí, como de que no. Así es que pues bienvenidos muchachos, bienvenidos, están llegando muchos mensajes por acá, muchas gracias a Cheo también, a la Ceci, a Pedro, hasta Manuel Doblado, gracias al Iván también, al buen Ángel, a los amigos de Bochos Burger también, saluditos, al buen Ángel, al buen Rubén, a la señora Patti también, saluditos, claro que sí, saluditos al buen Odi también, al buen... ¿Quién más se me falta por ahí? Al César también, a Paco, a Isaías también, saluditos. Al Chiquilín también, a Adriana también, saluditos a Adriana por acá. Dice, feliz y bendecido día igualmente para usted, mi amiga Adriana. Por acá el Chiquilín dice, buenos días, Michuy. Una llorona para mi chalán, Paulillo, que se está echando una dormida. Hijo, por Dios. Ya me imagino, ¿verdad? Para toda la banda, ¿cómo de que no? Claro que sí. No, pues ahí está de una vez. Ahí va la comadre, venga, de una vez, la comadre, ¿dónde anda? Bueno, la madrina, es la madrina de este programa.
0: ¡Ay, mis hijos!
1: ¡Qué hermoso grita esta mujer, la verdad! Se me ha... No, te lo juro que la veo y me enamoro. Pero bueno, no, quién sabe. Pero bueno, ves que ya se me hace costumbre, el día que la vea... ¿Qué onda? ¿Cómo andas? ¿Chambeando qué? Bueno, por acá, el clima, vamos a conocer el clima, señores, para el día de hoy, aprevéngase. El clima para el día de hoy, y es que hay ahorita, ay Dios santo, el clima está pero para arriba y para abajo, ¿vea? Vamos a ver para León, Guanajuato, ¿qué tenemos? Para el día de hoy, León va a estar tranquilo. Va a haber un chipi chipi, puede ser probabilidad de 7%, máxima de 28 grados, mínima de 16. Para lunes, martes y un poquito del miércoles puede llover, eso sí. El lunes, quieras o no, va a haber lluvia a partir de las 8 de la noche, pero quién sabe, ya sabe que el clima es como el humor de su mujer. No se sabe a qué horas truene, relampaguee o haga sol. No se sabe, la verdad no se sabe. Entonces el lunes vamos a tener algo de lluvia, el martes también. Entonces el lunes, desde el domingo empezamos con un poco, pero en la tarde también tenemos, hoy domingo en la tarde tenemos algo de sol. Sale, así es que algo de calor, algo de lluvia. De todo como en botica para iniciar esta semana. Sale por acá también, los saluditos están llegando, muchas gracias. Gracias, ahorita los leo también en las redes sociales también. Estamos como Jesús Vázquez en Facebook, en la fanpage como La Madrugada con Jesús Vázquez también. Muchísimas gracias a todos los amigos que se reportan ahí en redes sociales, en el Instagram también estamos ahí, como de que no. Muchas gracias a todos los amigos que nos siguen en Instagram. Gracias, gracias, gracias por su preferencia. A Víctor Javier por ahí, a Salvador. Gracias por sus comentarios en las publicaciones. Ya saben que publico cosas para que se ría, para que se divierta. Yo no publico tanto de mí porque la verdad, como dicen, como que aburre uno, ¿no? Entonces, hay harta de tonterías por ahí. Publicamos, también publicamos cosas de cómo se dice, de importancia, que pues le pueden servir cuando vaya a viajar o algo X cosa, ahí le puede servir algún acordeoncillo, algo que le guste. También tenemos, le reitero, el ganador de la primer playera de este mes patrio, ya se lo llevó, ya la tiene, nada más nos vamos a comunicar con él para que nos responda, si no, cuello se va y se queda para siguiente dinámica. Y porque subí una foto hace un par de días, desde el 23 de agosto, para regalar la primer playera de la vez europea del mes patrio oficial, y solo una persona le atinó. Así es que ya está, nada más cuestión de que nos pongamos en contacto con esa persona para que reclame su premio. De hecho, va a haber más playeras para este mes de septiembre. Sale, además de otras promociones que tenemos para usted, sale. Bueno, por acá los mensajes van llegando. Ahorita nos vamos por allá. Venga, venga, 477-15-10-93. Sale. Por acá el tema del día de hoy. Ahorita lo vamos a soltar, ¿va? Tenemos tema el día de hoy, claro que sí, tenemos tema, pero también mucha música. Recuerden, en mensajes de WhatsApp, 477-1510-93 y 477-441-0903, totalmente disponible para que se comunique a cabina, ¿sale? Fíjate por acá, noticias muy buenas que tenemos para el día de hoy, que la verdad hay que ver esto pues, con pincitas, ¿verdad? Porque son temas que, bueno, además tenemos la zona del... Ahora sí hay terror, señores, ahora sí hay terror.

¡Órale! Pero bueno, ahí está. Vamos a hablar de algo, de un tema que me estuvieron platicando sobre... Y no se imaginan, pero puede ser verdad, puede ser mentira. Pero hay una aplicación que utilizamos mucho que nos puede permitir hablar con personas ya fallecidas, con personas del más allá. Algunos dicen que el teléfono es una herramienta que nos permite conectarnos con otras personas a grandes distancias. Pero también, ¿no te has puesto a pensar que nos puede conectar a una frecuencia donde hay personas que están atrapadas o que usan ese canal para comunicarse? La inteligencia está muy, muy, muy avanzada. ¿Tú crees que no? Poder captar esa frecuencia o esa señal. Pero acuérdate de que a veces puede ser esas manifestaciones. Pueden ser de un ser querido. Pero también pueden ser de algo más malo, como un demonio, que use esa apariencia para atraerte. Sí, efectivamente, pueden utilizar demonios y otro tipo de entes. Utilizar recuerdos y utilizar ese tipo de cosas, de personas, de seres queridos, para atrapar a personas sin que te den cuenta. Ya te está nervioso, me puse. Y sí, efectivamente hay una aplicación que lo está permitiendo y eso pasa directamente en tu teléfono. Ahorita vamos a hablar de eso. Bueno, pues seguimos con más. Sale, ahorita lo dejamos para más. Sale, bueno, por acá los mensajes van llegando. Ahorita los atendemos. Creo que déjame ver si no se han dormido por allá. Bueno, pues ahí está. Creo que sí se han dormido. A ver, vamos a ver si ya se durmieron, ni modo. Ya no lo mando. ¿Ya? Hasta allá. Es que no sé hasta dónde están. Me mandaron un mensaje. Me dijeron, ponte la canción de ¿Por qué nos dijimos adiós? Pero no me dijo de quién. Así es que yo la voy a poner con la que... ¿Cómo se dice? ¿Con quién tengo? A lo mejor y le atino. Creo que no están escuchando el programa. ¿Quién sabe? ¿Quién sabe? A lo mejor y sí. Ya le cambiaron también, puede ser. O ya se durmieron. Pero bueno, ahí está. Entonces, vámonos con esta primer complacencia que me están pidiendo por hasta allá, hasta donde esté. Con esta canción de ¿Por qué nos dijimos adiós? Del grupo Indio. Sale, vámonos. Mira, están llegando los mensajes por acá. Saluditos a Lucy también. Hasta Irapuato. A Elsie. En Mérida, Yucatán. Saluditos. Gracias, gracias a todos. Amigas y amigos que se reporten en esta madrugada. Vámonos con esto. Ahorita regresamos. Ahorita leo todos los mensajes. Sale, así es que vámonos con esto de una vez. Para empezar con este bonito fin de semana. Ahí está, rolitas del recuerdo para este dominguito.

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1: Ándale, ay dolor, me volviste a dar. Pues sí, me duele la pierna. Pero bueno, por acá los mensajitos de WhatsApp 4. ¡Ay, caramba! ¡Y el calambre! Espérame. Por acá los mensajes de WhatsApp 477-15-1093 ya están llegando. Dice Paco por acá, muy buenas madrugadas, mi Chuy. Sí, efectivamente, saluditos. Buenas madrugaditas. Me dice por acá, con placer, con la canción de Abel Rosita. Nadie en la Abel Rosita de la banda Trancazo. Gracias, Michuy. Muy buena madrugada, Michuy. Saludos para ti, para todos los que escuchan La Bestia Grupera. Aquí reportándose tu amigo Paco. Saludos para los panaderos y para todas las muchachas guapas que escuchan el programa. Gracias, mi estimado Paco. A ver, de una vez vamos a organizar esta lista. Vamos a ver, la Abel Rosita, va, órale pues, vamos a echarla para acá, de una vez, ¿sale? Y ese milagro que andan todos por acá, ¿eh? Bueno, por acá el Popeye dice, al escucha, saluditos, mi canción, ponme la mía, ¿cuál es? ¿Cuál es, Popeye? ¿Cuál es? ¿Una de los valedores? ¿Cuál es? A ver, recuérdame, porque no me acuerdo. Por acá, Elsie de Mérida, Yucatán. Saludos a Elsie. Dice, Oli Chuy, Oli, ¿puedes ponerme la de fotografía de Oscar? ¿Cuál es esa? A ver, ahorita me la checo. Fotografía. Si no, otra se podría. Porque fotografía nada más la tengo con Mike Díaz. No sé si es la misma, ¿verdad? Saludos a Elsie hasta Mérida, Yucatán. Por acá Eli hasta Lagos de Moreno, Jalisco, dice, oli Chuy, buena madrugada, ya aquí presente, saluditos a Eli, ¿cómo de que no? Por acá dice, oli mi buen Chuy, escuchándote desde Mérida, Yucatán, eso, saluditos. Podrías pedir una clásica, se llama Para Amarnos de Más de Mijares. Ah, me parece muy buena. Déjame ver por acá. Mijares, Para Amarnos Más Hasta Que Te Rí. Es muy buena esa. Es muy buena rola. Me la voy a poner por acá de una vez. Esa canción, hombre, hace mucho que no la escuchaba con el señor Mijares. Ya tiene harto esa canción. De cuando andaba en dando mis pininos, pero bueno. Dice, ok, saluditos a mi amigo hasta Mérida, Yucatán, saluditos. Gracias. Por aquí ya andamos buscando las canciones. Es buenísima esa rola, que se la canta a Lucero, ándale. Y de hecho, la mayoría de sus canciones yo siento que están dedicadas a Lucero, la verdad. Claro que sí, yo digo que sí. Bueno. Por acá también otro mensaje que va llegando, muchas gracias. Por acá dice, oli, ya tenía rato que no le escuchaba, ándele, ya ve, por irse por allá. Dice, ¿puede pedirle la de Inolvidable Amor de los Yonix, por favor? Y ya sabes, escuchándote desde Iztapa. ¡Ay, qué bonito! Aquí en casita, besitos, corazón. Ah, muchas gracias. Desde Iztapa, mírate, qué bonito, la verdad. Fíjate, qué bonito que nos escuchen allá hasta Ixtapa. Próximamente me dan ganas de irme para allá. Aunque usted no lo crea, pero sí. Es muy bonito Ixtapa. Tiene muy bonitas playas, lo que sea cada quien. De nada más o menos por pura curiosidad, ¿de qué parte? Nada más para no quedarme con la duda, ¿verdad? Digo. Pero sí, claro que sí, ahorita le ponemos una de Inolvidable Amor de los Yonix, ¿sale? Saluditos, gracias, muchas gracias por acá. Esta me la voy a poner por acá. Sí, échale. A ver. Ahí está. Fíjate, qué bonito, la verdad, que nos escuchen hasta por allá vía internet. Muchas gracias, muchas, muchas gracias. Esta me la voy a mandar por acá. Vientos. No, Bel Rosita, ahorita no. Aguántese las carnes, ahorita vamos con la Bel Rosita. Primero los atiendo. Venga, por acá también saluditos de una vez. Viene Morales. Eche todo eso, Morales. Es uno y vámonos. Échele.
2: Unos saluditos ahí para el maestro Pingüino, para el Benny, para el Charleston, para don Pedro de Manuel Doblado, para don Juan de Laguito de Oro, para el Charmín, al puro modo, de aquí de parte de Mario, para Marihuano, para la panadería Quiroga, panadería Mi Angelito, panadería
1: eso.
2: Toñito, panadería ahí de San Juan Bosco, para el Popeye, panadería de ahí de Flores Magón, Master Pani, panadería de un 400 para el Pagal y su compañía, para el Chiquis,
1: dele,
2: para el maestro Marcelino, para panadería Ocampo, para el señor Estopa, para Lucy, para Manuelita, para el otro Lucy de Irapuato, para esta la Bombón y la Chucky,
1: ajá,
2: para el Cache, para el Cebollón, para el Odis, para para el César, para el Fernando, para el Salerito, para todos los de la basura, Michuy, aquí de parte de Mario, de la panadería El Chin, Saucillo de las Joyas, a un lado de Castillas, Michuy, así me puedes poner una canción ahí del recuerdo, de ahí de Liberación, la de...
1: ¿Cuál será de Liberación? Me la dejó en medias, échale.
2: Y si no la tienes, me pones una de
1: ¿cuál?
2: Pegaso. La de...
1: Nomás me la dejó a la mitad también.
2: La de Liberación de Bro, Liberación, a esa, o la de Para Estar Contigo. Y si le puedes poner a mi maestro la de Pegaso, la de Él No Te Quiere Como Yo Te Quiero. Oye, por favor, Michuy. Y saludos para usted. Especialmente
1: a esa, que no es de esta, ¿cómo se llama? Bueno, ahorita me la checo. Porque sí, como que traigo así duda. Por acá, gracias, saluditos allá hasta la pan, bueno, allá a la panadería. Ahí lo dijo el amigo. Por acá también dice, hola, la canción de la broma, Michuy. Ok, eres mi droga de intocable, va. Saluditos, saludos y hasta Irapuato. Dice, Elsie, mira, mírala, haciendo fotomontajes. Saluditos a Elsie, hasta Mérida, Yucatán. Está buena, ahorita la subo, esa mano, señores, esa mano. saluditos. Por acá el Popeye, gracias, mi estimadísima Elsie, hasta Mérida, Yucatán. Dice el Popeye, la canción van con la banda R15, pero ¿cuál, Popeye? ¿Cuál? ¿La que sea? Dice, hola, tendrás la de Recuerdo de Una Noche, porfa, pero ¿quién la canta, Adri? Saluditos, no sean malos, póngamela también. ¿Quién la canta? Porque se me acaba de romper la bola de cristal. ¿Sale? Dice, gracias, Chuy. Igualmente para ti, podrías complacerme con la canción Te Vas Con Él de Brindis. ¿Por qué? ¿A quién se la dedica, Celi? Te vas con él. Ah, no, ¿verdad? ¿Al de Lagos? Es cierto, es broma. Bueno, por acá también saluditos a Eli hasta y hasta Lagos de Moreno. Por acá Mario Guerrero dice, buenas madrugadas, Michuy, ¿me puedes poner una canción antigua, la de Cama y Mesa o la de Me Va? Pero Cama y Mesa, ¿con quién? ¿Con Julián Álvarez? Porque es la que tengo más a la mano. Otro por acá también dice Marco Regil. Dice, Chuy, buenas madrugadas. ¿A quién le escucha rumbo a la playa? Ya te fuiste a la playa, qué bárbaro. No, está bien, ¿no? Con mucho cuidado, mi amigo, hasta allá. ¿A dónde vas? ¿A qué playa vas? Saluditos, compártemelo. A ver si se puede en un audio. Por acá dice, échele.
3: Buenas madrugadas, mi Chuy. Un saludito, por favor, mi Chuy.
1: Eso.
3: Y para mamá, Beatriz, que están pintando el pelo de rebo en rojo. Va para ese jitomate. La jitomata.
1: Ándale.
3: Para mi flor de garambullo, que está bien dormida, que sabe cómo le rugen las patas al león.
1: Hijo de Dios.
3: Ay, Dios. Y también pues para Cucho, que también está haciendo la segunda, mi cuñada. A mi flor de garambullo, que... Bueno, ahí se dan. Huele como cepolito ya aquí. Y pues para Matagatos, y pues para la banda de guerra de San Felipe Torremochas, que viva el señor San Miguel, que están tocándole aquí en la esquina a tu vecino. Mi compa el Cuino, para el Ángel, y pues en paz descanse mi compa Enrique hasta el cielo. Y quiero compartir con una canción muy chula, de ¿Cómo te recuerdo? Para Jessica. Un saludo para mi hija Ivana, también de aquí, tengo presente. Y especialmente por usted, Michuy. Saludito, Michuy. Feliz madrugada. Ay.
1: Ándele, ahí está. Me imagino que es de los temerarios, ¿verdad? Bueno, por acá, saluditos a Lizeth. Dice, ya ni un saludo me mandas. Claro que sí, Liz. Saluditos a Liz. Hasta allá. ¿A dónde andas trabajando ahora? Dice, ya mejor dale un programa a él, no manches. Pues, ¿yo qué quieres que haga, Liz? Saluditos a la Liz que anda trabajando. A ver, ¿dónde anda? Mándame tu audio, venga. Ah, tenemos llamada. Y una vez, vamos a ver, tenemos llamadita. Bueno.
4: Hola, Michuy, ¿cómo andas?
1: ¿Qué onda? ¿Quién habla?
4: Ay, ya me olvidaste. Ay, no, voy a llorar.
1: Con ustedes, la Ceci de Irapuato.
4: Ay, claro que no. Oh. No manches, Michuy, ¿cómo
1: Manuelita.
4: ¿Crees? Tampoco.
1: Oh, que la canción.
4: No, ay, no, Michuy, ahora sí ya me decepcionaste. ¿Cómo me vas a olvidar tan rápido?
1: No le atino. ¿Cómo andas, mi estimadísima?
4: Liz, Michuy.
1: Ah, Liz, ¿cómo andas, Liz? No, es que te iba a decir otro nombre, pero no.
4: Ándale pues, Michuy.
1: ¿Cómo andas, mi Ceci? Digo, Ceci.
4: Ay, no, por favor, me llamo Liz. Odio que me llame por otro nombre.
1: Qué bueno, está bien, está bien. ¿Cómo andas, mi estimadísima Liz? ¿Cómo andas?
4: Aquí en la trabajación, Michuy, alaba y lave.
1: ¿Qué? ¿Cómo que alaba y lave?
4: Pues que trabajo en el hospital.
1: Ah, sí, cierto. ¿Ya andas trabajando en el hospital?
4: Ya, de noche, ahora sí ya me dejaron fija.
1: A ver, hazme el recuento del daño de los pormenores. Primero, ¿dónde estabas?
4: Primero estaba en la farmacia.
1: Ey.
4: Mataba gente gratis.
1: ¡No digas eso! ¿Y luego?
4: Y luego aquí se muere gente gratis.
1: ¡Oh, que la canción! Gracias, fue el último programa de nosotros. No, hombre, espérate, no digan eso. Bueno,
4: aquí estoy en el hospital, Michuy.
1: Ah, se dice atendiendo a los pacientes.
4: No, Michuy, atendiéndolos no.
1: Bueno, o sea, sí, pues sí, obvio. Pues,
4: lavando las garras que dejan sucias.
1: Pues por eso es atención. Pero bueno, te digo que ay, después de rato no van a quitar el programa. Pero bueno, si ya nos escucharon la otra semana, ya saben por qué. Bueno.
4: ¿Por qué, Michuy?
1: Es lo que te digo. Pero bueno, a ver, Liz, ¿qué vas a contar de tu amor con el César? Venga.
4: Oh, ya vamos a empezar, cosas tristes y hablando de garras.
1: No niegues la luz, ¿cómo dice en la cruz de tu parroquia?
4: No la negaría, Michuy, pero con esa garra jamás.
1: Ay, dicen que de esa agua no beberás, pero ¿cómo te tomarás?
4: No, y además soy una mujer casada, acuérdate.
1: Ajá, ¿cómo no?
4: Tengo ya hasta 3 hijos.
1: Fíjate, no importa, él no dice nada.
4: El bolillito.
1: Ajá.
4: ¿Y los dos que yo tengo?
1: Por eso, pero él no dice nada.
4: ¿Quién?
1: Pues el César.
4: Ay, Nicho, ya vamos a hablar de cosas tristes y bueno, de malas famas.
1: Oh, no te digo. Y mi estimada Liz, primero te queda, ¿cómo está antes de entrar a la pelea?
4: Muy, muy bien, Michuy.
1: Qué bueno. ¿Ya cuánto tienes ahí?
4: Ya, voy a cumplir 8 meses.
1: No manches.
4: ¿Cómo ves, Michuy?
1: De ella ni te pregunto por qué te saliste de allá.
4: Me salieron, Michuy, porque... le dije palabrotas a la encargada.
1: ¿Se te soltó la verdura del caldo?
4: Sí, se me soltó el hocico.
1: Jesús, otro.
4: ¿Cómo ves, Michuy?
1: No, sí, pero ¿en qué Universo
4: pues se... Pues es que me cargaba la mano en la noche, quería que... Si llegaba camión, quería que yo acomodara todas las canastas, que se las escaneara para ya ellas asentarse bien a gusto.
1: Ajá.
4: Dije, no, pues yo no voy a hacer tu trabajo, mija, pues fíjame el sueldo entonces.
1: Y céngase, que se suelta el río Lerma.
4: Y que se me suelta la boca de urbanero.
1: Y me imagino.
4: ¿Cómo ven, Chuy?
1: No, pues sí te creo, la verdad, sí te creo.
4: Y las otras bien a gusto, llegando y luego almorzando, platicando, el cafecito.
1: Ay, no.
4: Ya sabes.
1: Sí te la creo. No, pues hay tantos, pues ya andas estrenando nuevo empleo. Ya, por favor, ahí contrólate tus ánimos.
4: Sí, Michuy. No, aquí fíjate que está bien trancas en la noche. Hasta ¿qué? El de mantenimiento se va a dormir.
1: Está bien. Ay, ya ventilándolo también, no te digo. Ay, Dios.
4: Al rato te mando una foto de todos los dormidos,
1: Michuy. Oh, que la canción. Bueno. No, está bien, mi estimadísima Liz. No, pero qué bueno que enhorabuena ya tengas otro trabajito.
4: Sí, Michuy, fíjate que no duré tanto sin trabajo.
1: Y una pregunta, ¿a qué horas entras y a qué horas sales?
4: Estoy entrando a las 8:30 y salgo a las 7:30.
1: Ah, pues 12 horas, más o menos. Uh-huh. Ah, está bien. No, pues qué bueno y qué bueno que ya te está reportando. Pues para saber cómo andas, cómo estás. ¿Algún saludito que quieras mandar, mi estimadísima Liz?
4: Uno bien especial, Michuy.
1: ¿Para quién?
4: Pero especial para el más guapo de todos.
1: ¡El César!
4: Ay, claro que no, Michuy.
1: Ay, si bien.
4: El que me contestó ahorita en la radio.
1: No, pues no sé, yo no estaba.
4: Pues tú, Michuy, eres el más guapo de todos.
1: ¡Órale!
4: Eres el hombre más guapo y más fiel que puede haber, yo creo.
1: ¡Vamos, Ala! Esta mención es patrocinada por Liz.
4: No. Por el hospital.
1: Anda, no, pero bueno, ahí está. No, muchas gracias, mi estimadísima Liz. Una preguntita más. ¿Qué canción vas a querer?
4: Ay, Michuy. Desde la de la máquina del tiempo, de Yossi Cuen y Jorge Medina.
1: A ver, otra. No, estamos con viejitas, no con nuevas.
4: Ah, con viejitas.
1: Hoy estamos con viejitas. Viejitas, pero bonitas, sabrosas y deliciosas.
4: Pues una de Cuisillos, ya saben, Michuy.
1: ¿Cuál sería? Dedicada para que él venga.
4: Dedicada para mi marido, el Boli. ¿Cuál aquel?
1: A ver, ¿cuál?
4: La que tú quieras, Michuy, que esté chida. Y si tú quieres poner en todo el programa Cuisillos, yo no me enojo.
1: Vamos a la... no, pues tú dime cuál quieres, mira, la de Acuérdate de mí, ¿qué será? Es que son un montón de Cuisillos. ¿Una romántica o algo?
4: La que tú quieras, Michuy, romántica, cumbia, la que tú quieras.
1: Bueno, pues vamos a ponerle algo movidón al buen Boli, algo que le quieras decir al chaparro bigotón.
4: Pues que no se ha reportado, Michuy, ni el chivo ha dado.
1: Que la canción.
4: Muy viajero en la playa, el señor.
1: Vamos a la... ¿Está bien? Pues querías tener...
4: Ni siquiera un saludito, nada, Michuy, ya ni se acuerdan de uno.
1: Ya, de plano, así te abandonó,
4: ya,
1: literal.
4: Ya, de plano me abandonó. Yo creo de tener otra por ahí.
1: Pues no lo dudo. su compadre...
4: Yo tampoco, porque todos los hombres son iguales.
1: ¿Y cómo se dice su compadre, el Germán? Saluditos.
4: Y otro.
1: ¿Edad?
4: Sí, sí es.
1: Pero bueno, pues ahí está, mi estimadísima Liz, te mando un fuerte abrazo y pues ahora sí mis buenos deseos ahí en la chamba y ya, por favor, contrólate. porque sí.
4: Ya que quiera, Michuy, aquí estamos.
1: Ándele pues, ya está, muchísimas gracias.
4: Ojalá y no, Michuy, pero aquí estamos.
1: Ándele pues, cuídese mucho y repórtese más seguido, ándele.
4: Dale, bye.
1: Ándele, bye. Ahí está, saluditos a la buena Liz. Qué bueno que se reporta. Sale por acá también, dice el Popeye, una romántica de banda R15. Ahorita la checamos por acá. Banda R15. No salió. Ah, que la bordura. Ahí está, una de la banda R15 sería... el bigote es bien romántica. Vamos a ponerle esta, una canción que Algo ahí le ponemos una de banda R15, una romántica. Está buena. Bueno, por acá también venga 477-15. Esa está buena. Es nueva, pero viejita. Bueno, sí. Sí, vamos a ponerle esta. Por acá también, saluditos, se dice por acá. Porfa, me saludas a la patrona. Si se puede, me puedes poner la rolita de Banda Rebelde y Suspiro por ti. Ay, se me quedó pendiente esa también. Pero es de la R7. No hay problema, amigo Mario. Sí, a ver, déjame ver si la tengo. Banda Rebelde. Es que ahora me dejaban bien limitado en cuestión de canciones. Déjame ver. Sí, me dejan. Bueno, ahorita vemos. Ahorita checamos esa rolita. Porque sí, la verdad, como que no está por acá. Bueno, ahorita la revisamos. Saluditos al buen Mario Marín. Hasta allá, Seattle. Le mandamos un fuerte abrazo. Dice Smith: dice, buenas madrugadas, tocayo. ¿Me podrías complacer con la canción de La Gorda y la Flaca de Voz de Mando? A ver, vamos a ver. Fíjate que hace mucho que no tengo. No la tengo, carnal. Saluditos a Smith. Otra, te pongo otra de Voz de Mando. Esa sí no la tengo. Con gusto te pongo otra, pero claro que sí, dice por acá, jaja, a nadie, solo porque me gusta. Ya está, saludos a Eli. Por acá dice, mi estimadísimo, cerquita de la macroplaza, ándale, allá, dice, Colonia Victoria con calle 5 y Flor de Mayo. Ah, creo que sí lo ubico. Bueno, dice por acá, corazón, ahí está, saludos hasta allá, mi estimadísima. Le mandamos un fuerte abrazo y no, claro que no. No nos olvidamos por allá. Saluditos a Isabelita. Isabel, hasta allá. Le mandamos un fuerte abrazo tremendo. ¿Sale? Ándele pues. Órale. Saluditos por allá. Dice hasta allá, hasta Ixtapa. Fíjate nomás. El Boni también. Saluditos al Boni. Dice, ¿qué tal, Michuy? Ponme la de Los Amantes con Pancho Barraza. Esa es buenísima. Por acá. Saluditos al buen Boni. Hasta allá. Hasta Lagos de Moreno, Jalisco. No, es cierto, hasta Lagos de Moreno, pálgamela. Hasta Colorado. Saluditos, saluditos. Seguimos por acá también con otros mensajes. Son muchos ya, muchas gracias. No me doy abasto, no me doy abasto. Vamos a poner esta aquí. Voy a decir esta, esta mejor. Esta y esta ponemos acá. A ver, ando haciendo mi revoltijo, ¿verdad? Es este. Bueno, ¿quién más? Dice por acá. Elsie, si no tienes. Ah, esa también sí la tengo. La de. Dice fotografía, se llama Oscar. No, no la tengo. Si no la tienes, la de Nuevo Amor de Pequeños Musical. Ándale, no es viejita, pero más o menos. Nuevo Amor. Ándale, por ahí también, saluditos, gracias. Saluditos a Elsie, que está en sintonía. Por acá dice, es de Roberto Carlos, la de Cama y Mesa, o cualquiera de él. Ok, ahorita la checamos por acá también. Dice, ya me vas a desbloquear. ¿Yo cuándo, Lucy? ¿Yo cuándo? Yo no bloqueo a nadie. Saluditos, dice, no pasa nada, bro. Ok, te pongo esa, a ver, para que veas cómo se escucha. Y si no, ahorita la buscamos con la Banda Rebelde. ¿Sale? Ánimo. De una vez me voy poniendo esa. Sí, para no quedar mal. Es. Vamos a poner esa de Suspiro por ti. Por Banda R. Bueno, ahorita me la voy buscando. Claro que sí, saluditos, amigo. Ahorita me doy la tarea de buscarla. ¿Sale? Por acá dice: ¡Hora, hijo de tu! ¡Bájale! Ya andas de payaso. Y no, ¿qué pasó? Para nada. Yo jamás. Venga, por acá también, saluditos. Venga, 477-15-1093. Saluditos también a. Soy amigo del güero de los tacos del 14. Saluditos a Roniz, así dice. Nos presentó hace mucho. Con un favor, me puedes. Me dices en qué audiorama hay una dinámica para ganar boletos para. No sé, la verdad, no sé todavía. Saluditos, amigo, hasta allá y a los amigos de tacos el 14, ¿verdad? Saluditos también por acá a la Luz y yo jamás te he bloqueado, ¿verdad? Saluditos hasta Irapuato. Vámonos con esta rolita. Ahorita regresamos con más. Ya son exactamente las 2 de la mañana. Vámonos con esta tanda. Regreso. Y voy a buscar mientras las otras que traigo acá entre manos. ¿Sale? Vámonos con estas dos primero que tengo acá de este lado. Échele de una vez. Esa canción es buenísima. De mi

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Ándale, pues seguimos con más, seguimos con más, con más. Por acá estaba checando que una, que otra por acá. Ya pasamos por esta. Vámonos con esta también. Ahorita regresamos. Deje sus mensajes de WhatsApp al 477-1510-93. Ándale, vámonos con algo movidón. Gracias a todos los niños que están reportando. Muchas gracias, gracias por su preferencia. ¿Qué pasó? ¿Quién sabe? No sé, ni yo tampoco. ¿Se cayó la señal o es la aplicación? No, así pasa. Dice, buenos días, reportándose desde el Oxxo en este... es...

hasta el Oxxo en Tecats, Yucatán. Voy a pedirme una canción de Amores Prohibidos de Rudy La Escala, por favor. Ah, ok, va, ahorita la checamos. Por acá también, venga, venga. Sí, ya sé, ya sé, ya sé. Ya llegué. Tan. Ahora sí, vámonos. Después de lo llovido. ¿Cuál era la que íbamos a seguir? Sí, era esta. Échale. Sí, porque estaba viendo. Es esta, ¿viene? Ahí está. Ahorita regresamos. Si faltan alguna canción, me dicen.

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0: Ándele, ya estamos, seguimos con más por acá. Complaciendo, por acá dice Elsie, dice Chuy, la de Nuevo Amor de Pequeños, ¿ya salió, no? Ya salió, si no, ahorita la volvemos a repetir, ¿sale? Creo que se la brincó, pero no, ahorita sale. Por acá también, venga. Dice, se escribe Tecats, se lee o se pronuncia como Tecats. La X es Shwarmi. ¿Pero qué es ahí o qué? A ver, platíquenme, díganme, oriéntenme para saber cómo está el rollo por allá, porque yo tampoco no me acuerdo, hace años que no he ido para allá, ¿verdad? Tenemos muchísimos años sin ir para allá. A ver, oriéntame. Por acá también, saluditos. Dice, hola, buenas madrugadas, Michuy, espero estés bien. ¿Puedes poner la de Boy Pulido, la de Desvelado? Ok. A ver, Desvelado. Ahí está. Listones. Vamos por la segunda tanda, venga. Por acá también, venga. Ah, caray, no se escuchó.
1: Liberación a esa. Uy, si no tienes la de Liberación a esa, ponme la de Libros de Recuerdos con los Tigres, acá para el Maestro Pingüino. Y ahí me pones una de Banda Guadalajara Express, la que tengas.
0: Ah, ok. La que sea, órale, ahí está. Va, por acá también, Salitos dice, Elsie, de la chica del Oxxo que pidió canción del Oxxo de ahí. Saluditos, ahí está, saluditos, sí, efectivamente. Saluditos a Isabel, ¿verdad? Saluditos. Creo que no es Yucatán, ¿verdad? Más bien es Yucatán. Ya ando revolviendo. No, hombre, si tengo que ando revolviendo por acá las cosas. Dice por acá el gemelo. Chuy, ¿me puedes complacer con una de José Luis Perales? ¿Me llamas? No, pues no tengo saldo. Otra, mi estimado, de José Luis Perales sí no tengo. Por acá también el buen Adrián. Venga, échale.
2: ¿Qué onda, Chuy? Aquí andamos a la vuelta y vuelta en el Uber. No sé si me puedas complacer con la de Con Todo Respetillo. Saludos para toda reacción.
0: Pero, aquí andamos, mi Chuy. Pero ¿quién la canta, Adrián? ¿Quién la canta? Dice la de esta Ceci, dice, ya me andabas cambiando. Dice, ponte la de Palomo, no me conoces aún. Ok, va. Vamos a poner No me conoces aún de Palomo. Ah, buena rola. Vaya, te que se pidió algo bueno. Dice por acá, buenos días. Deja ver por acá, dice Josué, échale.
3: ¿Qué tal, Chuy? Buenas mamadas. Aquí me voy a poner la de Tomé una foto en la mano izquierda y tomé una copa en la mano derecha.
0: Ah, caray, ¿cuál es? Sí, ya sé que es de Vicente Fernández. Pero ¿cuál es esa? A ver, quien me la diga, venga, porfa. A ver, échale, mi charlesón, ánimo. Por acá también, vamos, venga, 477-15-1093, 477-15-1093. Ay, saluditos para tu nombre, ando doblando, tripleando, haciéndole con todo. Dice, la canta Luis R. Conríquez con Yo Favela, a ver. Si no está otra, porque la verdad, a veces me piden canciones de placitas que la verdad ni las tengo a la mano, ¿verdad? Luis R, así le pongo. Nada más me sale Luis el Flaco. A ver, la voy a poner, Luis R. Conrique se llama. ¿Cuál me dijiste? Se llama.
2: No sé si me puedas complacer con la de Con Todo Respetillo.
0: No la tengo. Ahora sí, no la tengo. No, para nada. De hecho, lo voy a buscar con Josué Abela, a ver. A lo mejor se la. Con Todo Respetillo. Ah, acá está. es que la pusieron con este, ¿cómo se llama? Primero la pusieron Josua Vela primero y después a Luis R. Conríquez. Va, órale, por acá también venga.
4: Buenas, buenas, Michu, y aquí Charleston, mira, mándale un saludito ahí para el compa Mario.
0: Eso.
4: Para don Pedro San Manuel Doblado, ahí para el César, para el Germán, para el Bolillo, para el Odi, para el Pepe Juan, para el Benny, ahí para el Chiquis, para ti, Michu, y de parte del Charleston.
0: Ahí está, saludos al Charleston por acá. Dice, te falta la mía, el Sufro del Coyote, órale. Va por acá la de Sufro del Coyote. Anta, por acá, ánimo. Venga, de una vez, por acá, otro también, viene. 477-15-1093, repórtese, muchachos, despabilese, porque todavía nos queda una hora más. Vamos a ver, Josué, es este, me bebí tu recuerdo, pero es con Gary Galeano, ¿no? Es, no, más bien es esta... La tengo, pero con La Calle. No la tengo con Gali Galeano. Saluditos ahí al buen Josué. Por acá también, ándele, pues ahí está. Perverso. Ah, por acá también.
5: Buenas, buenas, Michuy. A ver si se puede una rolita de los Cumbia King, mijo. La de, se llama Insomnio. Y hay unos saludos para... Para mi cuñado Felipe y mi cuñado Tomás de la panadería Betty. Y también un saludo para... El señor Pedro y para el Charleston.
0: Ándele.
5: Para Mario de Panadería de Chi, acá en Joyas de Castilla, Michuy.
0: Ándele, perverso.
5: Ahí de parte del Chiquis. Eso sería Toño el Tigre, mijo.
0: Ándele, me parece perverso. Por acá también, venga.
3: Ahí está, Chuy, esa canción. 477. Más o menos como cuántas canciones van delante de mí.
0: No sé, la verdad. Sí, tengo uno, es que hay algunas que sí tengo y otras que no, por lo mismo de que unas sí me las tengo aquí en la máquina y otras, no, ahora sí, con todo el respeto, pero no traigo ni siquiera el disco. Por acá dice, le falta mi canción, ¿cuál? Roberto, no tengo esa, mi amigo. Cami Mesa la tengo con Julián Álvarez, ¿verdad? Pero este, la de Roberto Carlos no tengo. Sale, esas sí no las tengo, mi estimado Mario. Sale, saluditos, esas sí son como que coladas, pero en la semana. Venga, por acá, más viejitas, así, por ejemplo, Los Invasores, Cardenales, Paco Villal, Duelo. Hay un montón de canciones que ni siquiera, piden y son muy buenas. Por acá también, venga, me piden canciones de Placita que ni siquiera... Pasaron por aquí, venga.
1: Cama y Mesa la canta Dan Romero, también Michuy.
0: También la canta Dan Romero, así es. Pero le voy más a Julián Álvarez. Me gusta más, ¿sale? Sí. Bueno, por acá también saluditos, venga, 477-15-1093. ¿Quién da más? Dice, ¿se podrá mi petición? En la de una canción de Amores Prohibidos de Rubí, La Escala. Otra, no estaría nada mal, amigo o amiga. Pero primero, ¿cómo se llama? Porque no me dice Amores Prohibidos, a ver. Porque la que tengo de Amores, no tengo Amores Prohibidos. Otra, no sea malito, hasta allá, hasta donde me están escuchando. Ahí en el Oxxo, no sean malitos, otra. Dice, Chuy, ponte esa de Pimpinela. No la muelen, Pimpinela. No se pasen tampoco. mira, puede ser ustedes, ¿no? Mariela Campos, no la tengo para servirle. Ah, es tu nombre, Mariela. Saluditos a Mariela hasta allá, hasta Yucatán. Ahí en el Oxxo, saluditos, Mariela. Saluditos. Qué bueno que te reportas, ¿sí? Qué bueno. Me da gusto, la verdad que sí, me da mucho gusto. Y pues mira, de canciones así, mira, no sé, puede ser Tigre del Norte, Jenny Rivera, no sé si te guste. Tenemos, no sé, algo así. Porque la verdad, sí, ese artista no lo tengo. I'm sorry. Sí, ay, discúlpame, mi estimadísima Mariela, otra. otra rolita. Si tú dijiste viejita, sí, pero no tanto. No la mueles. Y esas no son de ese género. No la mueles, dice por acá. Prisión de amor, ándale, Tigres del Norte. Ándale, todavía. Sí, Prisión de amor de Tigres del Norte está a la mano. La verdad. Por acá también dice, uy, viejita, sí, pero no la mueles. Ese es ni siquiera chuchín, ni siquiera son del género. Acuérdense que es género regional mexicano. O la de la Iglesia del Niño también. Esa también te la puedo poner. La boda. Por acá también, venga.
3: ¿Me puedes poner esa canción de Mencho y Popos?
0: ¿De quién?
3: ¿Me puedes poner esa canción de Mencho y Popos?
0: ¿La de Zelda? Me está pidiendo la de Eminem también, no la muelen. No, espérame. Dice por acá la de Naila, de Bronco. Ándale, todavía. Todavía me la ponen fácil. Sí, pues esa nada más, mira, la pongo aquí, la tecleo, la jalo y listo. O la de los Titanes de Durango, la que sea de los dos. Ahí está, ya salió la primera. Bueno, pues ahí está. Sale, venga, repórtese 477-15-1093. Saluditos al buen Bonnie, también la de Amantes, ya está. También saluditos a Eli. Por acá, saluditos, gracias. Allá Iztapa, saluditos a mi amiga Isabel. Saluditos hasta allá, le mandamos un fuerte abrazo. Y qué bueno que se reporta por acá. Saluditos, va. Saluditos. Por acá también, venga. Échele mi Marco Regil, también saluditos, que si ya se va a la playa por allá. Extremadamente, dice una de Chayito Valdés, no la mueles, tú también, Liz. A ver, deja ver. No, tengo... ¿Qué dice? Chayim Rubio. Ah, no inventes. Dice por acá, Michuy, para algo para dormir, una de Caballo Dorado, que dice, por fuera soy un chico loco. En serio, están jugando conmigo macizo, con mis sentimientos. Pero bueno, ahí está, mi estimado Ángel. Ahorita revisamos por acá. Es que de Caballo Dorado no tengo esas... Ah, esa sí la tengo. No pensé que no la tenía. Bueno, Zeta, la de Caballo Dorado ya quedó. Bueno, por acá dice una de Joan Sebastián. Ándale, cuando te cantaba el César la de Secreto de Amor. Delante de la gente no lo mires, no le hables. Tú sabes de qué lado masca la iguana. ¿Sí o no? Bueno, y sí, y eso que eran vecinos. Y siguen siendo vecinos, ¿no? Bueno. Por acá también, otro también dice, Chuy, entonces ponte la de Arjona, la historia del taxista. Uy, es buenísima esa rola, pero no la tengo. ¿Qué es lo que te digo, hombre? Por acá también dice, ay no, ya empezamos. Es que esa es buena de Arjona. Y lo malo que no puedo agarrar ahorita de Arjona. Lo malo. Porque también está la de... Bueno, tenemos la de Mojado. Puede ser la de Mojado. Ponemos la de Mojado. Venga. Sí, para pues mínimo una. Una de tantas. Por acá también, venga, viene.
6: Michi, buenos días. Un saludo para toda la gente que escucha a esa grupera. Saludos para el Chiques, para el Charlestón, para Mario, para mi compañero, el señor Cid, el mejor cachetón, el joven César, el señor Juanito, el Cachi, el Tetos, para Calucha, para... Manuelita, para Chucky, para la joven Lucy, para todas las chicas que escuchan a este grupera, Michuy, para las señoras Topas, para el perro Guarumo, para el Benny, para el Lobby, para el Cebollón, para la Popeye, para Isaías, para Marcos, para Santi, para toda la gente que escucha a este grupera, Michuy, para el Manuel Doblado, Aguilera, Dorrea, para el Lupita, para el joven Andrés, que le mando a Chucky, el joven César, para mi hermano Juan, mi hermano Mateo, mi sobrino Edgar, para Carlos Oya, para don Rosario Guayado Sendarrita. Saludos para ustedes, Michuy, y aparte de Pedro, que tengan mucho día. Gracias.
0: Perverso, ahí estás. Ya está, claro, Chuchín, ahorita te ponemos una de esas. También a Lizette, no la mueles. Saludos a Liz, ¿qué pasó? No te digo, voy por los acetatos de una vez. Bueno, ahí te va. Vámonos con esto que es nada más y nada menos que...
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1: Así es, vamos a hablar de cosas que no sabías. Y es que sí, efectivamente, mis estimados amigos. Vamos a hablar de... Aunque ustedes no lo crean, las aplicaciones han llegado a tener un impacto muy importante en nuestras vidas. De tener fotografías de seres queridos que ya no están con nosotros. Y videos. Algunas redes sociales nos recuerdan esos momentos que nos marcan como, pues sí, recuerdos. La tecnología ha ido avanzando y ha llegado a límites inimaginables. Pero la pregunta que yo les hago, ¿ustedes creen que en la actualidad podamos tener una conversación con personas fallecidas a través de una aplicación?

0: Sí, efectivamente. La pregunta del millón es, ¿ustedes creen que pueda pasar eso? Bueno, les digo cómo está el rollo. Ya si ustedes le quieren intentar, bajo su responsabilidad. Y es que quieras o no, una de ellas es nada más y nada menos que la inteligencia artificial, ya que permite simular conversaciones con personas fallecidas a través de programas conocidos como... ¿Cómo cuáles, mi estimadísimo? Échale el reporte. Que no quiere ahora, ahora me abandonó. No, pero sí, la verdad, hay unas aplicaciones que se llaman... Tiene un nombre medio rarillo. Se llama Hanabot. Déjame... ¿Cómo se llaman?
1: Thanabots o Griefbots.
0: Exactamente, así es. ¿Otra vez?
1: Thanabots o Griefbots.
0: Eso. Gracias, mi estimadísima asistente. ¿Qué son estos? ¿Qué es? Bueno, ¿cómo funciona esta tecnología? Datos digitales, las herramientas analizan mensajes de textos, audios, fotos y videos de la persona fallecida. Clonación de voz. La IA imita el tono exacto. Fíjate bien, la inteligencia artificial puede imitar el tono exacto de la persona para generar notas de voz o llamadas simuladas. Entrevistas previas. Algunas aplicaciones permiten que una persona en vida grabe sus historias para que su familia las use después. Puedes conocer más sobre este desarrollo en esta aplicación. Ahora, ahí te va. Primero, ¿qué pasa con esto? ¿Tú te atreverías a utilizar la inteligencia artificial para tener una conversación con una persona fallecida? ¿Te animarías? Imagínate a esa persona. Estos sistemas recrean la voz, el estilo de la conversación y los recuerdos de las personas fallecidas a partir de sus datos digitales, aunque sus promotores lo representan como una forma de preservar vínculos. Especialistas advierten sobre los riesgos éticos, psicológicos y de privacidad, pues que plantean. Imagínate. Ahora, tú sabes que todo en este mundo quieren venderlo. ¿Pagarías una suscripción, una mensualidad para poder seguir escuchando la voz de un ser querido fallecido? Lo que hasta hace poco pareció una idea propia de la ciencia ficción, ya forma parte de una industria emergente impulsada por la inteligencia artificial. Programas diseñados para imitar la personalidad y la forma de comunicarse de personas fallecidas. ¿Te atreverías a hacerlo? Lejos de cualquier promesa de resurrección digital, estos sistemas funcionan mediante modelos de inteligencia entrenados con mensajes, correos electrónicos, fotografías, videos, audios y publicaciones en redes sociales. El resultado es un avatar capaz de responder preguntas y mantener conversaciones que parecen proceder de la misma persona fallecida. Sin embargo, detrás de toda esta tecnología surge una discusión que va más allá del impacto emocional. El verdadero debate gira en torno al control de los datos, la propiedad de los avatares y la transformación del duelo en servicio comercial. Quédate nomás. El objetivo de esta aplicación es recrear la manera de hablar, los recuerdos y ciertos rasgos de personalidad de una persona fallecida. Para ello, utiliza grandes volúmenes de información, recopilación durante su vida digital. Válgame el Señor. Entonces, la pregunta es, ¿te animas? Ahora, el debate ético y psicológico, apoyo emocional. Algunas personas encuentran consuelo inicial y forman una suave forma de recordar a un ser querido. Riesgo en el duelo. Los psicólogos advierten que mantener un diálogo falso puede impedir que el cerebro acepte la pérdida definitiva. Puedes profundizar en los efectos mentales en el análisis de la psicología y mente. Otro también de falta de conciencia, la IA no solo imita patrones y datos, no piensa ni siente de verdad. Explore los riesgos psicológicos en el artículo que mencionamos. Y ahora sí, pues cada quien la responsabilidad es si alguien quiere aventarse una platiquita. Porque quieras o no, la inteligencia artificial lo puede hacer. Pero está caramba. ¿Ustedes qué opinan? ¿Se animan? Simplemente tienen que meter los datos de esa persona a la inteligencia artificial en la aplicación. Mencionada. ¿Verdad? Wow. Así es que si ustedes quieren intentarle, ahí está. Bajo su riesgo. Bueno, vámonos con música. Ahorita regresamos. En cosas que no sabías, ya es una realidad. ¿Quién sabe? Dice, ¿me pones esta canción? Ok, por favor, claro que sí. Chuy, una cachetada para ti. Y para ti solo por tus grandes historias. No, pero no es una historia, es una realidad, Chuchín. Es una realidad. Es una realidad lo que está haciendo la tecnología en este preciso momento. Vámonos con música, ahorita regresamos. No, hombre, si fuera una mentira. El problema es quién se anima a hacerlo. Y sobre todo el impacto que pueda tener. Vámonos con esto, venga, de una vez. Ahí están los Tigres del Norte. Prisión de Amor, saludos hasta allá. Ahí está su canción, mi estimadísima. Volvemos.

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1: Ándale, pues seguimos con más. Ahorita nos vamos con las demás complacencias. Y sí, efectivamente, ahorita seguimos, ¿sale? Ya son exactamente las 3:45 de la madrugada. Y pues vamos a continuar con más complacencias que tenemos pendientes, ¿sale? Por acá los saluditos también, ahorita los reiteramos. Y sin más, menos, pues vámonos de una vez con lo que sigue. Ahí son exactamente 3:45 de la madrugada. Nada más quise entrar para saludarlos, ver cómo andan, cómo están, échenles ganas, muchachos.

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1: Ahora sí, ya me aventé un ratillo más, así es que muchas gracias, cuídense mucho, pásenla bien. Nos vemos mañana a partir de la 1 de la madrugada y hasta las 4 de la mañana. Gracias, gracias, gracias, pero ya son, van a ser las 5, así es que, pues ahí, un poquito más, no nos hizo daño, ¿sale? Así es que muchachos, un gusto estar un gusto más bien estar acompañándolos hasta pues las 4, bueno, las 5 ya. Ya me voy porque si no me van a regañar. Dale, ahí nos vemos, pásela bien. Recuerde, cuídense mucho. Vale, ahí nos vemos, bye.
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19: 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En el marco del Día Mundial de Turismo y León 450, la presidenta municipal, Ale Gutiérrez, reconoció a 150 personas y empresas por su trayectoria y aportación al turismo de León. Entre los galardonados estuvieron el Festival Internacional del Globo, los mercados Aldama y República, Cebadina La Original, Universidad de León y La Salle Bajío. 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La presidenta municipal, Ale Gutiérrez, presidió la tercera sesión del Consejo Municipal de Protección Civil, donde se presentó el informe anual de actividades. Se revisaron operativos como Pirotecnia, FIC, Guadalupe Reyes, San Juaneros, Feria Estatal de León, San Cristóbal, además de la temporada de lluvias. Entre los resultados destacaron 565 incendios atendidos, más de 1.210 atenciones por lluvia y 850 seres sintientes rescatados. 3. El gobierno municipal ofrece 378 cursos y talleres para personas de todas las edades. Hay capacitación para el trabajo y autoempleo, además de actividades como barbería, panadería, ballet, pintura, boxeo, karate, entre otros. Consulta las redes de los centros comunitarios y las plazas de la ciudadanía para más información. 4. Visita Zoo León en el Congreso Veterinario de León 2026, del 2 al 5 de septiembre en Poliforum León. Conoce su trabajo en el stand 307, adquiere souvenirs y consigue boletos a precio especial. Además, los días 4 y 5 de septiembre estará la sala Zoo León, con conferencias sobre medicina, manejo, fauna bajo cuidado humano y conservación animal. 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
0: Estas son las cuatro noticias que debes escuchar hoy, aquí en Entérate León. 1. En el marco del Día Mundial de Turismo y León 450, la presidenta municipal, Ale Gutiérrez, reconoció a 150 personas y empresas por su trayectoria y aportación al turismo de León. Entre los galardonados estuvieron el Festival Internacional del Globo, los mercados Aldama y República, Cebadina La Original, Universidad de León y La Salle Bajío. Ale destacó que León está entre las 5 ciudades preferidas del país para turismo de reuniones, con más de 140 eventos confirmados para 2026. 2. La presidenta municipal, Ale Gutiérrez, presidió la tercera sesión del Consejo Municipal de Protección Civil, donde se presentó el informe anual de actividades. Se revisaron operativos como Pirotecnia, FIC, Guadalupe Reyes, San Juaneros, Feria Estatal de León, San Cristóbal, además de la temporada de lluvias. Entre los resultados destacaron 565 incendios atendidos, más de 1,210 atenciones por lluvia y 850 seres sintientes rescatados. 3. El gobierno municipal ofrece 378 cursos y talleres para personas de todas las edades. Hay capacitación para el trabajo y autoempleo, además de actividades como barbería, panadería, ballet, pintura, boxeo, karate, entre otros. Consulta las redes de los centros comunitarios y las plazas de la ciudadanía para más información. 4. Visita Zoo León en el Congreso Veterinario de León 2026, del 2 al 5 de septiembre en Poliforum León. Conoce su trabajo en el stand 307, adquiere souvenirs y consigue boletos a precio especial. Además, los días 4 y 5 de septiembre estará la Sala Zoo León, con conferencias sobre medicina, manejo, fauna bajo cuidado humano y conservación animal. Acércate y sé parte de este encuentro. Ahora estás bien informado de lo que hace grande y fuerte a León. Más información, visita enterate.león.gov.mx. Hasta la próxima.
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